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0: Susan Santos, bienvenida, buenas noches.
1: Buenas noches, encantada.
0: ¿Cómo estás?
1: Muy bien.
0: Autodidacta, guitarrista y zurda. Hoy vienes porque el próximo día 11 presentas en concierto tu nuevo trabajo, una parte importante de tu trabajo en Ramataz 3, ¿no? ¿Cómo va a ser esta presentación?
1: Va a ser un día muy especial, ya no solo porque es la presentación, presento en directo las canciones del nuevo disco, es que incluso ese día aún no ha salido el disco oficialmente, el disco sale el día 16.
0: 16, sí.
1: Entonces va a ser también una primicia para la gente que quiera ir para allá, porque es cierto que todavía solo han salido 3 singles, y sí es cierto que la gente que quiere ir al concierto, aparte de escuchar todas las canciones en directo, pueden incluso llevarse el vinilo o el CD a casa antes de la fecha de salida oficial.
0: Es tu séptimo disco y lleva por título Camino Diablo. ¿Por qué?
1: Bueno, es una fusión de dos palabras que tiene que ver con una de las canciones que habla sobre el camino del diablo, que Devil Highway, que es un sendero que atraviesa el desierto de Arizona y que justamente une toda la zona del desierto americano con la zona de Sudamérica. Me pareció también una conexión muy bonita el utilizar, y bueno, pues sí que he mezclado las dos palabras para conseguir un sonido así un poco más potente de título.
0: Y al final, si tienes que hacer un titular de tu música, ¿cuál sería? Un titular de prensa.
1: No
0: Susan
1: sé.
0: Santos, dos puntos.
1: No sé si yo sería la más apropiada, ¿no? La perfecta para definirme a mí misma. Una de las palabras que yo siempre utilizo es que para mí la música es algo que es la pasión de mi vida. Sin duda una de las palabras sería pasión, y que me voy a dejar todo en el escenario ese día, sin duda.
0: Las guitarras son muy importantes para ti, el country es parte de tu vida, ¿no? ¿Cómo lo defines? ¿Y cómo ha evolucionado el country? ¿Cómo lo tenemos aquí también en España?
1: De lo que son las músicas, yo siempre digo, y es verdad, de las músicas minoritarias, pues tiene ese punto, ¿no? Pues que lógicamente no es una música de masas, de radiofórmulas, pero sí es verdad que es un público más fiel, o sea, de todas las músicas minoritarias, como ya es el rock, el country, el blues, el jazz, bossa nova, pongamos flamenco o cualquier otro estilo, pero sí es verdad que es gente más fiel, porque es gente que realmente le gusta la música, investiga, es gente que suele ir a los conciertos, y a la vez que va a mis conciertos va incluso a otros de otros estilos, es gente que suele comprar también el merchant vinilos de los artistas. Así que sí es cierto que lo malo que tiene es que no tiene tanta difusión como una música más comercial, pero sí es cierto que la gente es bastante más fiel.
0: De alguna manera es un viaje, ¿no? Por diferentes emociones.
1: Para mí el disco, tal y como al final selecciona las canciones y el título, sin duda es un viaje desde que empieza hasta que termina.
0: Hablas de supervivencia en muchos temas, hablas de la huida, de la libertad, de alguna manera un viaje al desierto, ¿no?
1: Sí, bueno, hay muchos temas que se tocan, si es cierto, pues que utilizo a lo mejor pues como hilo conductor uno determinados personajes que dan voz a la canción. Pero en el fondo también hay muchas de sentimientos universales que todos tenemos, y algunos como muy actuales, ¿no? Hay algunos temas que hablan un poco sobre la soledad a veces que sentimos, ¿no? Que parece que estamos todo el rato sí conectados con móviles y todos nos enteramos de todo, pero a la vez hay una desconexión emocional y que hay mucha gente que se siente sola, y tienes que tener fe en seguir adelante.
0: Claro, si hablamos de country, de rock con olor a polvo, a carretera, tenemos que escuchar el camino. Vamos a hacerlo.
2: Metrópoli, amb Xavi Collado.

0: ¿Qué cuentas aquí en el camino?
1: Bueno, el camino justo va del sendero este que te decía, que es un sendero que atraviesa todo lo que es la zona de Arizona y une Arizona con toda la zona contra lo que sería Sudamérica, México. Y bueno, pues habla alguien que hace ese recorrido. Es un lugar, la verdad, que bastante inhóspito y se ve que bastante complicado de cruzar por las altas temperaturas y las condiciones que hay, el abandono total. Y sí, es verdad que todo ese paisaje desértico y de sensación de no saber dónde estás, me parecía perfecto para ambientar el camino.
0: De todo el álbum, si tuvieras que escoger una canción para decir esta es la representativa del disco, ¿cuál sería?
1: Creo que me sería complicado. Sí, es cierto que a lo mejor cogería dos o tres canciones. Una de ellas sería Faith, porque creo que, bueno, tiene esa, tanto musicalmente como por la letra, creo que tiene ese punto de, bueno, aunque todo vaya mal, tienes que pensar en tener fe en que puedes salir adelante, que creo que es un mensaje que me parece también interesante. Por supuesto, también El Camino, porque tiene algo para mí bastante especial y de conexión musical conmigo. Y luego sí es cierto que hay por ahí hay un tema acústico en concreto del disco que a mí me parece representativo, por lo menos para este momento de mi etapa musical. Tenía ganas de hacer una canción lo más desnuda posible, yo con la guitarra tocada a la vez, y creo que eso es muy honesto.

0: ¿Tus referentes musicales, Susan, cuáles son?
1: Son muy amplios.
0: ¿Mucho?
1: Sí, sí, son muy amplios. Es cierto que en un principio sí que tenía muchísimos referentes de un blues en un sentido más estricto, y sí es cierto pues que después se ha ido abriendo bastante el sonido y de cosas que escucho. Y sí es cierto que a lo mejor ahora puedo estar un poquito más cercana a lo que sería escuchar muchas cosas de country, folk, dentro de lo que es mi proyecto, pero también por otra parte te digo que tengo muchísima curiosidad y es cierto que me gustan otras músicas. O sea, perfectamente puedo estar escuchando mientras venía para acá a Debussy y a ti, o estar escuchando a Piazzolla. O sea, es decir, creo que al final como músicos y como cualquier cosa en el arte, siempre somos eternos estudiantes, y siempre todo lo que esté hecho de verdad merece la pena ser escuchado.
0: De alguna manera el rock and roll ha ido evolucionando, ¿no?, a lo largo de los años. El country no. El country es muy auténtico todavía, es aquel country, bueno, muy auténtico. Para algunos el country de los 60 ya es otra revolución, ¿no?, que no es el de los años anteriores. Pero ¿de qué manera también el country ha ido, si es que tú crees que ha ido cambiando?
1: Sí, yo creo que al final todas las músicas van evolucionando, porque, bueno, están todos los clásicos que ya asentaron las bases, pero sí es verdad que después de diferentes décadas, pues cada uno le va poniendo su esencia, también los referentes de la música que escuchas en el momento, y se puede escuchar perfectamente en músicas unidas con fusión de estilos. Por ejemplo, antes cuando hablamos del Camino, que es una base muy de rock boogie de Texas, y a mí lo que me parecía curioso es ese contexto, pero ponerlo con una batería de hip hop, que es lo que hace que tenga ese baile la canción. Entonces, es decir, creo que también ya la música es normal que se fusione, y creo que también es bonito que cada uno le ponga pues su voz y cuente a su manera.
0: ¿Es importante para ti grabar un videoclip de las canciones, de los temas?
1: Para mí no es importante, sinceramente. Yo, si no fuera porque, bueno, al final cuando sacas un disco casi es como que tienes que sacar un videoclip o algo. Y de hecho siempre todos los videoclips y tal que hago son de una manera logística bastante bastante sencilla. De hecho es alguien de mi familia que la persona que me los graba, que, o sea, es decir, es todo un poco hecho en casa casi. Y bueno, pues ya sabes, cuando sacas discos, sacas canciones, para mí sobre todo lo importante es la canción.
0: Que a veces no es fácil, ¿no?, transmitir en un vídeo, en imagen, aquello que estás cantando.
1: Claro, totalmente. Hombre, si tienes una logística, una producción y una economía para grabar el mejor videoclip, pues mira, todo hacia adelante. En este caso no es el caso, pero creo que bueno, que se han conseguido resultados bastante interesantes, teniendo en cuenta la baja producción que tenemos.

0: Háblame, Susan, del tema que estamos escuchando.
1: Bueno, Bad Lire, Susi, para mí es un tema muy divertido porque, bueno, quería contar a veces como una historia de amor demasiado intensa o demasiado pasional puede derivar en una ruptura lógica, porque creo que no siempre todo tiene que ser tan rápido y tan sin medida. Y bueno, pues quería ambientar la canción con una boda, con una decisión loca de, oye, vamos a casarnos esta noche, y luego pensar a los pocos días, oye, esto es una idea horrible.
0: Vamos a casarnos.
1: Llevado al extremo.
0: En Las Vegas, ¿no? Estilo Elvis.
1: Sí, sí.
0: La figura de Elvis, ¿qué representa para ti?
1: Hombre, sin duda es uno de los grandes iconos, ¿no? que nos representan en el rock and roll, y a su vez también nos llega tanto el rock and roll como todo ese blues que había detrás, porque al final es que del principio de todo es el blues, y luego, pues bueno, aparece Elvis, aparece Chuck Berry, y son figuras pues súper importantes para que llegue a las masas, por así decirlo, pues ese blues, un poco lo que hablamos antes, pues que nueva generación lo lleva hacia un extremo pues un poco más actual, que es lo que hicieron ellos en su momento.
0: He dicho que es el séptimo álbum. Claro, desde el primero hasta ahora también ha habido una evolución, ¿no? Lógica, ¿no? Lógica.
1: Totalmente, además. Totalmente. Yo creo que has dicho, yo creo que es lo normal, ¿no? Que cuando sacas algo y ha pasado un tiempo, dices, y lo escuchas, pues claro, todas las personas evolucionamos, incluso a todos nos pasa que a veces pues un libro que has leído hace 10 años a lo mejor te sigue gustando, pero lo ves desde otro punto de vista porque te han pasado una serie de cosas en tu vida que te han hecho cambiar. Pues creo que es algo parecido, y creo que la evolución es lógica, y si te gusta, pues al final algo te gusta investigar y ver en qué punto estás, en cómo, dónde te sientes más cómoda.
0: A la hora de componer, ¿qué es lo que buscas? ¿Es aquello que a ti te gusta o aquello que crees que va a gustar a la gente que te sigue?
1: La verdad es que intento, sobre todo, disfrutar yo, porque en este sentido, siendo independiente y básicamente que puedo decidir todo, desde qué canción elijo hasta el sonido que va a tener la guitarra o la canción al final cuando la vas a escuchar en casa, tengo ese poder, ¿no?, de decidir qué es lo que quiero, y entonces pues bueno, intento sobre todo hacer algo que me gustaría tocar en directo y me, ¿sí?, gustaría grabar. Y creo que es lo más honesto el hacerlo de esa manera.
0: Claro, porque evidentemente el directo, una de las cosas que tiene es que las canciones pueden tener esa vida, ¿no? Darles otro toque. ¿Se lo buscas en el directo?
1: Sí,
0: ¿o eres,
1: por supuesto,
0: muy fiel al disco?
1: Sí, por supuesto, sí, que me gusta bastante variarlo. Y yo creo que muchas veces cuando hay gente, ¿no?, que me ven directo y me dice, ay, es que hay mucho blues. Es cierto que en este disco, aunque la base de todo de que hay detrás es blues, y hay algún tema blues, ¿qué parte puede haber blues en directo? Pues sobre todo es la improvisación, porque si es cierto, pues que tiendo a alargar los solos, a hacer alguna parte distinta, y a lo mejor pues ya con un repertorio amplio hay veces que pues mira, quiero, depende del ambiente, pues no quiero tocar este tema, imagínate, alguno de los antiguos, pero quiero tocar este otro, ¿no? Entonces creo que eso también es divertido.
0: ¿Cuántas
1: para mí,
0: guitarras,
1: por supuesto?
0: ¿Cuántas guitarras tienes?
1: Pues no es que tenga una locura, porque es cierto que tengo diferentes guitarras que tienen diferentes afinaciones, diferentes cordajes, y bueno, pues también tengo banjos y guitarra barítono, que es otra guitarra diferente. O sea, las que tengo sí es cierto que la suelo tener en activo, y bueno, en directo llevo dos de ellas, y en casa tengo dos más que son diferentes, que a lo mejor utilizo para otra serie de cosas de trabajos musicales.
0: Pues nada, que vamos a verte en Ramataz, día 11. Ahí en directo, presentando este álbum que esta noche ya estamos escuchando alguno de los temas, que por cierto, sale el día 16, si queréis tener esas primicias en directo, pues el día 11 en la sala Razzmatazz 3 de Barcelona. Susan Santos, que siempre es un placer que vengas por aquí, ya lo sabes.
1: Muchas gracias.

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1: Muchas gracias, fenomenal, con vosotros, con esta música tan estupenda con la que me recibís.
0: Sí, un poquito de nota positiva dentro de este drama del que estamos hablando. Y es que, Carmen, llevamos buena parte del programa hablando de personas que pasan calor dentro de sus casas, pero empezaría por algo aparentemente muy sencillo. ¿Sabemos realmente cuánta gente está pasando calor en sus viviendas?
1: Pues es una pregunta estupenda porque no exactamente. No tenemos datos, la encuesta europea, mientras que sí incorpora cuánta gente no puede calefactar sus viviendas en invierno, pues no incorpora cuánta gente no puede soportar el calor de sus viviendas en verano. Está la Comisión Europea actualizando esos datos y queriendo incorporarlos. No sé si la última encuesta ha incorporado algo de esto, pero no lo sabemos porque además es más complejo que el frío. Habría que preguntar muchas cosas, ¿no? Si tienes acceso a un refugio climático, si vives cerca de un parque, porque no es solo lo que pasa en tu vivienda, sino que también tiene mucho que ver con lo que pasa en tu barrio y las temperaturas que soportas cuando sales a la calle, cuando vas a usar el transporte público. Es decir, es difícil de estimar y todavía no tenemos todos los datos que necesitaríamos.
0: Carmen, ¿y por qué es más difícil medir esta pobreza energética en verano? ¿Porque llevamos muy poco estudiándolo? ¿Porque realmente es mucho más complicado a nivel de parámetros?
1: Por un lado es la falta de importancia que le hemos dado al calor hasta hace poco. En general nos influyen mucho las políticas del norte de Europa, los problemas en el pago de la calefacción, la importancia que le damos a que las viviendas se protejan frente al frío, incorporando aislamiento, aislando bien eliminando infiltraciones de aire, por ejemplo, pero no le hemos dado suficiente importancia al calor. Y yo creo que de ahí, de no darle importancia a la ventilación cruzada, no darle importancia al acceso a zonas verdes, también deriva el no darle importancia a entender realmente cuántas personas están sufriendo este problema. Y hasta hace poco, pues cuando hubo un momento muy importante del que siempre se habla en la comunidad científica, que es el año 2003, que hubo una gran ola de calor que llevó a la dimisión del ministro de Sanidad francés, pero que en general, porque en Francia hubo muchísimas muertes, pero 2003 es hace nada, o sea, es hace 20 años, pero es como hace poco. Y la inercia de transformar las ciudades en los edificios, pues no se hace de un año para otro. Entonces, en los últimos años yo creo que hemos primado mucho protegernos del frío, consumir poca calefacción, pero nos hemos olvidado de que vivimos en climas cálidos, donde es importante. Entonces, tampoco nos hemos preocupado de medir realmente qué calor soportaban las personas, ¿no? Y el impacto en su salud.
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0: Carmen, en vuestro trabajo también incorporáis precisamente la dimensión arquitectónica y urbana, ¿no? ¿Cuánto determina el edificio en el que vivimos la exposición al calor?
1: Todo. bueno, no solo el edificio en el que vivimos, sino el barrio en el que vivimos, ¿no? Porque los edificios necesitan disipar calor para estar fresquitos, y si el entorno que tenemos está sobrecalentado, es asfalto que se ha recalentado durante todo el día, no hay sombras, no hay vegetación que consiga refrescar las temperaturas, pues ese edificio no consigue disipar calor hacia su entorno, con lo cual se va a ir recalentando a lo largo de los días, de los meses cálidos. Entonces, por un lado el entorno es decisivo y luego el edificio, claro, también que esté bien protegido, que no permita la entrada de radiación, que tenga inercia térmica, o sea que claro, define todo independientemente de la localidad en la que estemos. Claro, en las zonas del sur de España va a ser mucho más complejo refrescar a pesar del buen diseño arquitectónico. También me gustaría añadir sobre la cuestión de los datos y de la, o sea, aunque vamos teniendo datos, es complejo porque además muchísimas viviendas no tienen ningún sistema de refrigeración, con lo cual bueno, pues dependemos también de la percepción de las personas, ¿no? Y de a la hora de encuestarles y de preguntar si son capaces de refrescar su vivienda.
0: Que esto lo habéis hecho precisamente con el proyecto Culturais, ¿no?, en el cual habéis trabajado.
1: Claro, bueno, preguntando cómo si las personas son capaces de hacer frente al calor o si se sienten preparadas. Es decir, hay un componente de percepción de las personas que es enormemente relevante. De hecho, una de las cuestiones que detectamos en las encuestas que había hace unos años, que se consultó una vez en el año 2012, aparte de que recientemente haya algún dato nuevo, la percepción térmica del verano era la mitad, o la gente declaraba pues el doble de veces que no conseguía climatizar su vivienda en verano, porque entre otras cosas no hay sistemas de climatización. Es decir, que vamos, es muy complicado porque esa percepción subjetiva, no solo una cuestión de cuánto consumes de aire acondicionado, pues es muy relevante. También muchas veces lo que pasamos en las viviendas son no en verano, que además las estancias son muy diversas, ¿no? Desde familias que no podrán irse de vacaciones, entonces sufren más las temperaturas de sus viviendas, pero que si tienen cerca una piscina, si tienen cerca un centro social al que ir, pues van a tener la sensación de que han pasado menos calor en verano, ¿no? Entonces, es muy muy complejo, habría que hacer un seguimiento casi de las personas y de su percepción, porque lo que nos interesa es que esas personas sientan y de facto estén menos expuestas al calor, ya sea en su vivienda o en el entorno próximo a su vivienda. Así que sí, o sea, tanto la consulta para conocer las condiciones de los hogares como la intervención es compleja porque nos obliga a trabajar a distintas escalas, no solo en el hogar.
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0: Carmen, antes de despedirte, porque nos estamos quedando ya sin tiempo, me gustaría preguntarte por una frase tuya de una entrevista reciente, ¿no? En la que hablabas que hay que recuperar los saberes tradicionales, ¿no? Porque hablamos constantemente de innovación para adaptarnos al cambio climático, pero tú defiendes también que la innovación

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2: Creo que es una noticia cuya trascendencia política es mayor que la española o la europea. El presidente Sánchez ha sido siempre un europeísta convencido y me parece que el hecho de que la convocatoria de las elecciones esté directamente vinculado a un problema tan relevante como la vivienda es muy significativo. Es un problema que va más allá de España, afecta como una de las grandes prioridades a más del 50% de los europeos, con una dificultad tremenda para el acceso a vivienda a precios asequibles. Y esto es algo que las instituciones han de resolver de forma cooperativa, sumando esfuerzos. Lo hacemos también desde Europa por primera vez. Otra cuestión, porque evidentemente no puedo hacer una valoración política, no me corresponde, pero otra cuestión que creo que ha sido muy significativa en su comparecencia de esta mañana es el modo en el que ha destacado su compromiso con la transformación del sistema energético y de la economía de este país. Yo me siento muy orgullosa de lo que ha ocurrido en este país, pero creo que es importante recordarnos a nosotros mismos que eso nos hace más fuertes frente a eventos como los que vivimos tras la invasión de Ucrania, tras el cierre del estrecho de Hormuz. Solamente si contamos con un modelo energético limpio, con generación de proximidad, podemos afrontar con mayor probabilidad de éxito los vaivenes en un momento en el que se instrumentaliza, se utilizan las dependencias. Por tanto, es una cuestión que está vinculada a la calidad de vida y al bienestar del planeta, y vengo hoy a Barcelona precisamente a visitar el hub de sostenibilidad de la Universidad de Barcelona, pero también a nuestra seguridad económica, a nuestro bienestar y a nuestra seguridad física. Y me parece que el ejemplo de España es un ejemplo en el que todos los europeos están mirando en este momento. Así que yo confío en que estas elecciones se resuelvan con europeísmo, democracia, libertades y capacidad de mirar al futuro y de dar respuesta a las necesidades de los ciudadanos.

0: Son les 5.
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2: Pretenden decirnos que hay que escoger entre sanidad pública o Quirón. Que tenemos que escoger entre una pensión pública o un fondo en un banco. Que tenemos que escoger entre vivienda digna o fondos buitres. Y nosotros decimos que no hay tal disyuntiva. Nosotros decimos sanidad pública sí o sí. Pensiones públicas sí o sí. Vivienda digna sí o sí.
0: Y le responde Esther Muñoz, del PP.
3: La izquierda de este país lleva 8 años viviendo del esfuerzo de la gente. Llevan 8 años destruyendo la vida y la calidad de vida de las personas. Hoy es mucho más difícil comprar una vivienda que hace 8 años. Hoy es mucho más difícil alquilar una vivienda que hace 8 años. Hoy es más difícil llegar a final de mes. Y la gente está harta de que le cobren impuestos y no de tener mejores servicios públicos. De eso estamos hablando. Si la izquierda tiene un problema con el sacrificio, se lo tienen que hacer ver, porque el sacrificio...

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